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3: Tu emisora de radio amiga te informa la hora oficial.
4: Es la hora 22. 4 minutos.

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3: Tu emisora de radio amiga te informa la hora oficial.
4: Es la hora 05:05.
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4: Es la hora 2:04.
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4: Es la hora 4:02.
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4: Es la hora 6:02.

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4: Es la hora 8. 5 minutos.
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3: Es la hora 10:06.
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0: Buen día a todos los amigos. Acá estamos arrancando a media máquina. Josecito, buen día. ¿Cómo te va? ¿Cómo estás hoy?
1: Buen día, ¿cómo estás?
0: Muy bien, la verdad. Hoy un domingo espectacular, ¿eh? Nuevamente, después de unos problemitas técnicos que hemos tenido, bueno, no hemos podido estar el fin de semana pasado, pero bueno, ahora estamos al aire nuevamente, José.
1: Así es. Estamos nuevamente en el aire de la radio, por supuesto.
0: Así es. Nos pueden escuchar a través de FM Pasión Gigante, 106.5 en el dial, y también nos pueden escuchar a través de internet. Josecito. Internet, ¿cuál era la página de...?
1: FM Pasión Gigante. Si quieren, les podemos pasar la aplicación móvil por WhatsApp, no hay problema, para que puedan buscar y puedan descargar la aplicación móvil a través del celular.
0: Así es, José. Bueno, estamos arrancando despacito, acá con nuestro amigo Josecito. Bueno, quien le habla es un amigo, Jorge de Carlos. Hasta la hora 12 vamos a estar haciéndote buena compañía, donde quiera que te encuentres, aquí en Granadero Baigorria, en Capitán Bermúdez, Fray Luis Beltrán, San Lorenzo, bueno, parte de Rosario, llegamos ahí por la Florida. Bueno, ahora andan bien todos los equipos, así que bueno, calculo que nos estarán escuchando desde varios lugares de aquí de la región del cordón industrial, Josecito, Ibarlucea. También le mandamos un saludo a la gente de Ibarlucea, por supuesto.
1: Así es. Se pueden comunicar con nosotros 341-308-4290 para que puedan enviar su mensaje. El número de siempre, 341-308-4290. Y por supuesto a toda la gente que nos está escuchando. Le mandamos un saludo muy, muy grande para María, que seguro ya nos está escuchando, ya nos ha sintonizado. Para Carolina, que está en Chile, en Santiago de Chile, escuchando la radio desde tempranito. Así que ya le mando un gran saludo para ella también y para toda la gente de Chile.
0: Bueno, muy bien. Ahí estamos cruzando los Andes. Un saludo para todos. Bueno, José, tenemos algunos temitas ya como para ir arrancando. De paso le decimos, bueno, a la gente le pueden a través del Facebook también de FM Pasión Gigante, se pueden ahí mandar la solicitud. ¿Cómo pueden hacer, José? O mandarte un mensajito por WhatsApp.
1: Sí, a la radio. Tenemos las redes sociales de la emisora, que es FM Pasión Gigante Oficial, para que puedan enviar mensajitos desde ahí también, en Instagram, Facebook, YouTube también, el canal de YouTube también pueden enviar mensajes. No estamos saliendo al aire todavía por YouTube por la cuestión de cantidad de suscriptores, así que queremos llegar a tener 50 suscriptores, un poquito más. Sí, podemos llegar a... Ahí estoy acomodando mi micrófono, a ver si. Ahora sí me escucha bien. Bueno, le decía que si llegamos a 1000, mejor. Así podemos salir al aire por Facebook, por lo que es YouTube. Ajá. Igualmente, por ahí en algún momento vamos a hacer algún vivo a través de alguna red social. Pero bueno.
0: Y hoy se está manejando. Bájale un poquito el sonido del micrófono, José.
1: Ahí está.
0: Bueno, ahí estamos. Sí, no, y ahora viste que se está manejando todo prácticamente en vivo, así que bueno. Una materia pendiente que tenemos también.
1: Sí, no tan pendiente que digamos, pero bueno. Sí. Usted sabe que a mí medio como que la tecnología no me gusta mucho.
0: No, bueno,
1: pero... Mira, un amigo me decía recién hace un ratito que se nota mucho que me gusta mucho la radio, y justamente es lo que yo siempre decía, me gusta mucho la radio. Muchas veces se incorpora mucha tecnología, viste, y digamos que ya con el tema de la inteligencia artificial, que lo estamos utilizando casi el 80% de la radio o un poquito más, creo que ya es mucha tecnología para mi gusto.
0: Sí, no, pero
1: bueno,
0: hay que animarse, José, porque
1: sí, lo que pasa es que yo estoy criado en la época que la radio se escuchaba. Y hoy está la época que la radio también se ve.
0: Claro.
1: Entonces vos ya tenés que estar bien peinadito, bien cortadito el pelo, porque si no te critican, ay, mira, te cortaste un cabellito más largo que el otro. Bueno,
0: sí, no, pero yo veo cada uno en los streaming que...
1: Sí, cada cuco, José, que vos decís.
0: Usted es brapite, le digo.
1: No, yo me acuerdo de acá uno que le mando un saludo grande, uno que se llama J. Herbes. que un día haciendo un vivo, no sé, no me acuerdo qué era que había hecho, ¿viste? Sí. Digo, yo esa gente ponía al aire, ay Dios mío, cuando yo la fui a conocer, Dios mío. No, le pasó a un amigo que es conductor de programa de radio en una radio colega de acá, ¿vio? Va, que era de acá también, pero se fue para allá. Una larga historia que después vamos a contar. Un día una chica, yo trabajaba también ahí, una chica lo fue a conocer, ¿vio? Pensando que la voz de él, que debe ser un hombre, pero no sabía quién era el hombre que estaba hablando al aire. Tuvieron que inventar otro hombre. Le dio vergüenza porque dice, no coincidía la voz con la cara. Ajá. ¿Vio cuando no coincide la voz con la cara?
0: Sí.
1: Algo así.
0: Que era una voz artificial.
1: Como una voz artificial, así. La voz no coincidía con la cara de la persona.
0: Bueno.
1: Es como ver al Chespirito, ¿viste? La persona.
0: Puede pasar.
1: Puede pasar. Bueno, mejor que no pongamos cámara acá. Porque si no, nos van a ver en situaciones raras.
0: No, por favor, no creemos no. Falsas cosas.
1: No, raras. Vos imaginate que nos pica la cabeza y estamos.
0: No. Eso. Bueno, José.
1: Imagínense, aparte, viste. Una vuelta vi un amigo también en streaming, ¿vio? Estaba en streaming y como claro, en ese momento la tecnología no es como ahora que puede salir directamente. Se escuchaba todo lo que hablaban. Uy, la sarta de cosas que decía.
0: Sí.
1: Pero bueno, tuvo más rating con la sarta de cosas que decía fuera del aire que con la que dijo al
0: aire. Sí, no, pero hay que tener cuidado con esas cosas. No hay que caer en la trampa. No hay que caer en esas cosas.
1: Por eso yo les recomiendo, Jorgito, no caigamos en la trampa. No pongamos cámara.
0: Usted no caiga, yo...
1: No, pero...
0: Yo voy por otro lado.
1: Lo máximo que pueda decir es felicitaciones.
0: Sí. No copiemos a nadie. Nosotros no necesitamos copiar a nadie, José.
1: No, igualmente, también copiar es lindo, ¿eh?
0: No.
1: Cuando las cosas son buenas son...
0: Si es bueno, sí, pero sí. Si no.
1: Hay que ser tranquilo. Como estábamos hablando hoy temprano sobre un ejemplo que estábamos hablando.
0: Ajá.
1: Hay que tratar de llevarse bien. Vio que a veces hay diferentes cuestiones, críticas. Bueno, yo lo tomo de quien viene. Uh-huh. Lo tomo de quien viene y no me molesta. Al contrario, hay críticas que por ahí digo, mirá, ¿por qué lo dirá?
0: Claro, bueno, pensando... Hay críticas y críticas que son constructivas y otras que son destructivas.
1: Pero vos sabés que la maliciosa hay que tomarla para algo distinto. Uh-huh. Es lo que pienso yo, que cuando una crítica es destructiva, que te empiezan a decir que vos vendés esto, que vos haces lo otro, que vos tenés esto, que vos tenés lo otro, que vos sos esto, que vos sos aquello, y uno lo tiene que tomar como quien viene... Pero también el reflejo de ellos mismos, el espejo de ellos. Quizás ellos tienen algún inconveniente, ¿no? Que tienen que resolver. Bien dicen que cuando uno habla mal...

0: de las cosas, ¿no?
1: Por supuesto.
0: Y no hay que pagarle con la misma moneda. Decir, che, no, porque bueno. ¿Viste? Así que bueno.
1: Josecito, sí. Antes de ir a la música, todavía sigue, en, ¿cómo te iba a decir? El tema del evento para Rogelio Cabrera, ¿no es cierto? El evento a beneficio que se había suspendido por motivos del Mundial, bueno, se modificó la fecha del evento, así que yo creo que en un rato más, no sé si Zulema o nos estará escuchando, para que se acerque.
0: O que nos diga.
1: Para que se acerque aquí a la radio, la tenemos como vecina, sí. Y que nos cuente para cuándo pasó. No sé qué tocaste ahí, José.
0: No, está bien. Siga. ¿Para qué día pasó el evento?
1: Exactamente, que se acerque un poquito y ahí estamos. Ahí estamos, José.
0: Sí, no, le estoy acomodando un poquito a usted el sonido. Que
1: bueno.
0: Está alto. Dígame.
1: Sí, que se acerque y bueno, que nos comente bien para cuándo pasó el tema del evento solidario para Rogelio Cabrera. Uh-huh. Yo te pediría que no lo toques más, José. Dejá ese dedito tranquilo, por favor.
0: No, pues estoy viendo el tema de que no acople.
1: Bueno.
0: Porque usted estaba acoplando por ahí.
1: Bueno.
0: Dígame.
1: Entonces, seguimos. Así que este tema es muy importante porque es un evento solidario para una persona que lo está necesitando. Para nuestro amigo Rogelio Cabrera, bueno, se tiene que hacer una operación, tienen que colocar un stent, que ese tipo de operaciones son muy costosas y bueno, está, ¿cómo te iba a decir? Haciendo este evento justamente para recaudar fondos para que se pueda hacer esa operación, ¿no es cierto? Que es imprescindible para continuar viviendo, nada más y nada menos, ¿eh? Que hoy un stent te permite poder seguir viviendo. No es una operación de riesgo, pero sí es una operación necesaria. Así que por eso le pedimos a toda la gente que está escuchando del otro lado, con lo mínimo que pueda colaborar con 1.000 pesos, 2.000 pesos, 3.000 pesos, 4.000 pesos, si no quieren ir al evento pueden hacerlo a través de transferencia. Ahora le vamos a decir a Zulema que se acerque y bueno, que tire el link, que cualquier colaboración va a ser bienvenida. Así que bueno, José, sin más. No sé si querés, vamos a un temita musical, algo que quieras agregar.
0: No, vamos con el temita.
1: Dale.
0: Ya volvemos.
1: Lo arranco yo de acá, dale.
0: A ver,
1: ahí estamos, ¿eh?
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0: Ahí estamos compartiendo un poquito, che, Josecito Lavalde. Nos equivocamos de tema, vamos a ver, Jorgito. Pero bueno, ya lo solucionamos. Ya está, ya sabemos qué pasó. ¿No?
1: Ahí está. A ver,
0: bueno, José. A ver, póngalo, ¿eh?
1: Ahí está, está. Ahora sí.
0: Ahora sí, ahí está. No, nos habíamos equivocado de tema, ¿vio?
1: Amor eterno, amor un temazo eterno. De los manceros santiagueños, José.
0: Ahí está, ahora sí lo compartimos.

0: Muy bien, continuamos aquí por FM Pasión Gigante 106.5 en tu dial. Hasta la hora 12 vamos a estar haciéndote buena compañía donde quiera que te encuentres aquí en el cordón industrial, en Granadero Baigorria, en Rosario, en Barrucea, Capitán Bermúdez, Fray Luis Beltrán, San Lorenzo, Ricardone, bueno, en toda la región, ¿eh? Un saludo para todos. Josecito, un día como hoy, 2 de agosto, pero del año 1990, Irak invade Kuwait. Ese día, el régimen de Saddam Hussein invadió Kuwait, desencadenando una de las mayores crisis internacionales del siglo XX. La invasión provocó la condena de la comunidad internacional y dio origen a la Guerra del Golfo, año 1990-1991, en la que una coalición liderada por Estados Unidos expulsó a las fuerzas iraquíes de Kuwait. Un día como hoy también, pero del año 1942, nació la escritora chilena Isabel Allende, una de las autoras más leídas en la lengua española. Así que bueno, un día como hoy también, Josecito, se está celebrando la Semana Mundial de la Lactancia Materna. Se celebra del 1 al 7 de agosto para promover la importancia de la lactancia en todo el mundo. Así que es muy importante, así que bueno. Ahí estamos, José. Numerito de teléfono, José.
1: Ahí estamos. Sí, estaba. Justamente estaba pensando. 341-308-4290. Para que puedas enviar mensajito.
0: Muy bien, perfecto, entonces. Y ahí estamos. Estábamos escuchando un hermoso tema de los Mancero Santiagueño. Qué lindo tema ese, Amor Eterno. Lo supe usar una vez como cortina musical cuando tenían programa en otra radio también, así que un hermoso tema. Así que, Josecito, ya estamos preparando el fueguito, por supuesto, no tenemos que renunciar al asado. Pero al asado de todos los domingos.
1: ¿Porque tiene frío?
0: No, bueno, hoy no hace tanto frío, la verdad que hoy está más que agradable.
1: Hablando de agradable, sí. Qué mala semana que pasamos, ¿eh?
0: ¿Por qué? A ver, dígame.
1: Tiempo, corte de luz, bastantes cosas, ¿eh? No, ahí estaba escuchando ahí todavía algunos compañeros y amigos que de la zona que todavía están sin luz, hace mucho tiempo ya. Espero que la EPE pueda solucionar algo, porque hace desde el viernes que tuvimos esos cortes de luz que tuvimos, y bueno, la verdad que están tardando mucho en solucionar todos los puntos de la ciudad.
0: Bueno,
1: te vio la tormenta que se armó, el granizo, tornados aquí en la zona, así que bastante complicada la situación
0: meteorológica
1: y también, por supuesto, del tema de luz, que hubo varios problemas causados. Y además, bueno, también es la caída de... Hubo caída de internet en varios lados, hubo caída de personal también de la empresa, de personal que nos da el servicio de celular, ¿no es cierto? Así que bastantes problemas. Así que si todavía alguno le quedó, está escuchando por ahí con alguna radio portátil o algo, y nos quiere comentar si ya volvió la luz en su casa o a qué hora volvió, porque ayer tenía entendido que eran como las 8 de la noche y todavía había gente quejándose porque todavía no había luz. Tenemos ahí unos grupos en común con la municipalidad, con lo que es Granadero Baigovia y algunos grupos, y comentaban justamente eso. Así que, bueno, aquí por suerte, bueno, después de tanto que tuvimos sin luz desde el viernes hasta el sábado, bueno, por lo menos pudimos tener al aire la luz de nuevo. Así que, pero hay gente que no, hay gente que todavía no. Hay gente que todavía... Ayer estaba programado un corte de luz y se mezcló el corte de luz con lo que era el tema climático. Se mezcló todo. Se le mezcló todos los papeles a la EPE. Claro, porque ellos pensaban cortar la luz ayer para hacer algunas reparaciones de media tensión, por lo que me comentó el CEO de la EPE. y se le complicó todo. De hecho, me han mandado varios reportes de cortes por distintos lados. Santa Rita, Bombiván, Paraíso, acá la zona oeste, estábamos pasando por este motivo de la luz también, San Fernando. Bueno, de hecho, esta zona. Así que quería hacer ese comentario a ver si también la gente de la EPE nos está escuchando por ahí. Quizás sintonizan de casualidad la radio y a ver qué nos dicen, si pueden solucionar algún temita que falte, que le haya quedado pendiente, ¿no? Porque por ahí le quedaron algunos sectores que no han reclamado y quedó pendiente, ¿no? Bueno, Jorgito.
0: Así es, José. No, la tormenta, la verdad que fue muy importante. Hubo, como usted decía, hasta tornados que, bueno, son muy peligrosos. Últimamente el clima se viene comportando, cuando hay así estos eventos.
1: Ahora.
0: Muy peligroso, ¿no?
1: No, y las piedras que cayó también.
0: Sí, sí.
1: Comentario aparte, las piedras.
0: Hay que tener mucho cuidado.
1: Sí.
0: Hay que tener mucho cuidado.
1: Aquí en el techo de Chapa se sintió bastante.
0: Sí.
1: Las piedras. Eran más que piedras, creo que estaban al bandián jugando al tenis.
0: En algún lado. Piedrones.
1: Eran grandísimas piedras.
0: Sí.
1: Y bueno.
0: Y uno, cuando hay un temporal así, por supuesto que empiezan todas las complicaciones, ¿no? Cortes de luz, las antenas de celulares que también dejan de funcionar un 100%.
1: Sí, no solamente
0: hasta que
1: acá.
0: Se restablezca.
1: No solamente acá en Buenos Aires también pasó, sí. Inundaciones, muchos problemas hubo.
0: Sí.
1: En varios lados del país. Porque estábamos en la alerta naranja.
0: Sí.
1: Entonces, en varios lados sufrimos la llegada del Niño.
0: El tema del cambio climático está haciendo estragos, aunque algunos por ahí quieran bajarlo el precio, ignorarlo, como decir que no tiene consecuencias, y la verdad que sí tiene consecuencias. El clima en los últimos 20 años se viene comportando de una forma muy anormal, vamos a decirlo así. Cada vez los temporales son más violentos, más peligrosos, y hay que estar atento. Hay que tener mucho cuidado, ¿no es cierto? Y estar más que atento, hay que estar preparado para alguna complejidad que se pueda presentar en el momento. En este momento, 18 grados la temperatura, el cielo se encuentra parcialmente nublado, Josecito, así que tenemos una temperatura más que ideal, solcito a pleno. Te diría que hoy es el día, el domingo, como se presenta, está especial para el asado. Nosotros ya estamos ahí preparándonos para eso justamente.
1: Claro, claro, claro. Quiero hacerle un comentario más.
0: A ver, dígame.
1: El que no está. ¿Usted fue uno de los que tiró bomba en el hotel ahí donde está Boca? Por la duda.
0: ¿Bomba de qué tipo?
1: Bomba de pum. Como dijo mi sobrinito de 2 años, bomba de pum. Yo que pobres, ¿no? Ahí, bueno, mal que están en un hotel ahí medio cerradito, medio. Creo que están ahí en la zona del City Center, me parece. Están los jugadores de Boca que juegan con Newell's. Están esta tarde. Esta tarde, dos equipos necesitados de puntos.
0: Ajá.
1: Newell's, la Lepra, que va a enfrentar a. Ahora, creo que a las 4:30, ahora después busco bien el horario, a Boca. Y muchos problemas para el técnico de Newell's, la verdad,
0: ¿Por qué? Mucho,
1: y porque primero que tiene jugadores que no, según lo que dicen los periodistas especializados de Rosario, no son jugadores para primera división. Partimos de la base. Algunos pueden rendir un poquito más, algunos un poquito menos, pero no tienen no tienen un piso. Es decir, no, ni un techo.
0: Ajá.
1: Sino que es como que.
0: No hay piso, no hay techo.
1: No hay techo y están ahí.
0: ¿Y qué pasa?
1: Están ahí. Están ahí. Tienen partidos más o menos buenos, un poquito modestos. Boca también viene con ese envión de querer de haber pasado en la fase de la Copa Sudamericana ahí por penales. Entre semana.
0: Sí.
1: Así que viene con ese pequeño envión anímico. Newell perdió con Independiente, así que tiene que ganar o ganar en el Coloso. Se le va a venir el Coloso abajo si no. Y la verdad que el técnico no tiene nada claro todavía. porque lo que pidió el técnico no se lo trajeron, una por una cuestión económica y otra porque nadie, sinceramente, perdonen la gente de Newell's, pero mucha gente, muchos jugadores no quieren venir a Newell's por problemas económicos, sociales. Se habla también de Messi, que va a venir a jugar 6 meses. Se habla de muchas cosas, pero no hay nada concreto de nada. Así que esa incertidumbre que le da Boero, creo que es el presidente de Newell's, que no le da la claridad al técnico Fran Darío Kudelka de tener el equipo completo, como él quería. Así que bueno, vamos a ver qué partido sale esta tarde. ¿Vos qué decís? ¿Gana Boca? ¿Gana? ¿Empatan o da la sorpresa a Newell's ganándole a Boca
0: y mira,
1: en el Coloso? Qué pregunta, ¿no?
0: Yo a Boca no lo veo bien, la verdad. Es como que tiene, por ahí te juega un buen partido, digamos, le estamos subiendo demasiado el precio, y por ahí te juega un partido que es un desastre, ¿no es cierto?
1: Claro, pero vos tenés a Paredes, tenés jugadores de renombre.
0: Sí, bueno.
1: Newell's no tiene tanto equipo.
0: Sí.
1: Vos fijate que el otro día destacaron el labor que hizo Luciano. Luciano es un jugador que creo que juega por lateral, si no me equivoco, ¿no?
0: Sí.
1: Por ahí me equivoco y me putean los oyentes.
0: Sí.
1: Pero juega por lateral izquierdo, creo, y la verdad que si Luciano le vendió a Newell's en el partido con Independiente, quiere decir que la crisis es bastante grande.
0: Sí, yo lo,
1: un jugador que no,
0: yo lo que
1: no viene vendiendo mucho.
0: Usted lo mencionó a Paredes. Bueno, Paredes, yo quiero que Paredes juegue al fútbol. ¿Me entiende? O sea, son jugadores profesionales. En este caso se lo está mencionando a Paredes. Bueno, voy a hablar de Paredes. Yo quiero que Paredes juegue al fútbol. Es un jugador profesional. Y me parece a mí que tiene que jugar al fútbol. ¿Qué quiero decir con esto? Que su actuación en el último partido contra España no me gustó para nada, porque no jugó al fútbol. Entró a hacer otro tipo de cosas que no tiene nada que ver con el fútbol. Entró a pegar. Que eso después se encadenó con una ola de violencia en prácticamente en varios países, atacando a argentinos en esos países. O sea, nada es gratuito. Entonces, yo creo que Paredes, como jugador de fútbol profesional, tiene que dedicarse a jugar al fútbol.
1: Claro, pero
0: No a ir a pegar a un jugador sin pelota.
1: Pero generalmente el equipo de Argentina jugó mal, en su totalidad.
0: No, pero yo estoy hablando en este caso de Paredes. Después
1: Claro, pero a lo que voy yo, que el equipo jugó, en definitiva jugó Argentina mal ese partido.
0: Sí, sí, no, pero no quiero hablar de
1: un conjunto.
0: Yo en este momento quiero hablar de la actuación de Paredes, después si hay tiempo me dedicaré a hablar de otro jugador. Pero yo a lo que voy es que un jugador profesional, como lo es Paredes, tiene que jugar al fútbol, no tiene que ir a pegar a un jugador adversario sin pelota, porque eso es un mal ejemplo para los para todos los demás jugadores, sobre todo los chicos que están empezando, ¿no es cierto? Oye, sí, lo tienen a Paredes como un ídolo y vos ves que se pone está jugando un partido de una instancia de una final como se jugó la vez pasada, y entra a lo primero que hace antes de tocar la pelota es ir a hacerle full a un jugador sin pelota.
1: Yo no estoy
0: de acuerdo con eso.
1: No, pero por eso te digo yo, lo que voy es que un conjunto. Es como, mira, pasa lo mismo en los equipos de Argentina. Cuando un jugador empieza jugando mal, a pelearse con los rivales, es como que todo se desata. Como que todos los otros jugadores tienen el derecho de hacer lo mismo.
0: Sí.
1: Entonces es una cadena, como quien diría, ¿no?
0: Bien, Josecito, ¿qué te parece si vamos a un temita musical?
1: Dale, vamos a un temita musical, ahí llegó Zulema.
0: Sí. Vamos a seguir sobre este tema porque hay mucho para hablar. No pudimos hablar anteriormente porque habíamos tenido un problema técnico, pero lo vamos a seguir hablando.
1: Igual
0: seguir atendiendo a Paredes, porque me parece... estoy muy enojado con Paredes. En serio le digo.
1: Yo le voy a decir una cosa. Más vale que el domingo que viene me diga: ¡qué jugador Paredes! ¡Qué buen Paredes! Metió un golazo en la cancha de Newell's. ¿Qué sé yo? No me venga a decir con eso después.
0: Bueno, vamos
1: a un temita. Espere. Sí. Antes de ir a la música, después nos queda Central y River.
0: Ah, bueno.
1: Pero eso es Gallinero y Canallas. Pero eso después lo hablamos.
0: Después lo hablamos, dale.
1: Chacho versus Almirón.
0: Ahí vamos con un temita musical y ya volvemos.
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0: Claro que sí, claro que sí. Hoy es domingo, domingo. Y bueno, nosotros teníamos compromiso con el reloj, pero bueno. Somos los únicos, ¿no, Jorge? Que teníamos problemas con el reloj.
1: Así que...
0: Yo tengo un problema enorme con el reloj. Zulema, ¿vos también te pasa?
2: A ver...
0: Pongo ahí el reloj a las 8:30, me levanto a las 8, no entiendo.
1: ¿Cómo?
0: ¿O me suena al revés o qué pasa? Me pasa así los domingos, no sé. Estoy ansioso, se ve.
2: Y no, lo pasa que los domingos, viste, uno tiene quiere descansar. Sé que después de una semana de...
0: No, pero a mí me pasa al revés, te estoy diciendo. Me pasa que pongo a las 8:30 y me levanto a las 8.
2: Ah.
0: No sé. Igual. Debe ser que me hago el bocho de que va a sonar el despertador a las 8.
2: Claro,
0: no sé.
2: se levanta antes.
0: No, no entiendo, la verdad que no entiendo. Bueno, si se quieren comunicar con nosotros antes que empecemos la charla con Zule, 341-308-4290 es el mensajero. Y si no, también lo pueden hacer por Instagram, Facebook y YouTube, FM Pasión Gigante Oficial. Quiero mandar saluditos para... ¿Me escucha usted, no? Sí. Quiero mandar saluditos para Sabrina, nos está escuchando en Buenos Aires. Mi amiga Sabrina, un beso grande para vos, princesa. Y siempre nos escucha, siempre con buena onda, siempre. Así que un saludo grande para ella también. Le gusta la música latina, así que después le vamos a dedicar algún temita bien movidito latino, medio romántico.
1: Bueno,
0: ¿qué más? Ah, y la gente de Chile también que nos está escuchando. Un saludo grande. Y para María, también nos está escuchando ahí desde su casa. Bienvenida, Zulema.
1: Bueno, acá estamos con nuestra amiga Zulema. Zulema, buen día, buen domingo para vos. ¿Cómo estás?
3: Buen día a todos. Buen día acá a los especialistas de Media Máquina. Hoy están a Media Máquina, me parece.
1: La verdad que sí.
0: ¿A dónde está el especialista?
3: Especialista en Media Máquina, los dos.
0: Entre los dos no hacemos un conductor.
3: Entre los dos no hacen una máquina.
1: Claro, por eso le pusimos Media Máquina.
3: Entre los dos no hacen una máquina. Bueno, buen día ante todo. Buen día a la audiencia de estos profesionales de Media Máquina. ¿Harán alguna máquina? No sé. Algún día quizás.
0: No,
3: algún día.
0: No sé, pero esta semana nos convertimos en electricista, operador. Creo que pusimos pisos también, revestimiento.
1: De todo.
0: Destapador de caños.
3: Le faltó desastrólogo.
0: Ah, bueno. Sí. Faltó desastrólogo. No, y además, en cualquier momento decimos el número de la quiniela.
1: Bueno, José, no pague más electricista que para ir de acá. Me tenés a mí.
0: La propaganda justa, ¿viste? Paneles y todo para la humedad y además electricista matriculado.
3: Bien puesto el nombre del programa, ¿eh? Bien puesto. Me parece genial.
1: Bueno, Zulema, cuénteme, ¿cómo anda usted? Bien, ¿cómo le trata la vida?
3: Y para qué nos vamos a quejar. De 10. De 10. La verdad, de 10.
1: Me alegra mucho.
3: Yo siempre digo, si te levantás, respira y podés pisar la tierra.
1: Ah, qué lindo.
3: Olvídate que estás viva. Y lo demás, que fluya.
1: Exactamente.
3: No queda otra. Exactamente. Es así. Yo siempre digo así. Todos tenemos problemas, ¿eh? ¿Quién no tiene problemas en la vida?
1: ¿Quién no tiene?
3: Pero yo siempre digo, me levanto en el nombre de Dios, pongo los pies en la tierra y si estoy respirando,
1: a darle
3: para adelante. A darle para adelante. No queda otra. Sí. Exacto. Es así. ¿Ustedes cómo andan?
1: Bien, bien, bien. También, bien. Viste que es como dice usted, Zulema, ahí que uno se levanta a la mañana y, bueno, tiene ese aliento de vida, ¿no? De querer seguir para adelante.
3: Exacto. Así que exacto. Hay que darle con... Sí, no queda otra.
1: Exactamente. Y es como dice también, ¿quién no tiene problema hoy en día? Los problemas se abundan, pero...
3: Lo veo como Josecito, que se despierta ante el reloj.
1: Ah, sí.
3: No. Me late que eso es ansiedad.
1: No sé, uno se acostumbra a levantarse temprano.
3: ¿Qué tendrá Josecito que se despierta antes del...?
0: ¿Habrá
3: un 24-7?
1: José me está mintiendo.
0: Como dijo Vicky Maravilla, ¿qué tendrá ese petiso? ¿Qué me dijo? ¿Qué? Yo no entendí. ¿Qué me dijiste, Jorge?
1: Para mí lo despiertan.
3: Lo despiertan antes.
0: No, ¿usted quiere saber la verdad? ¿O le miento?
3: Cuente la verdad.
0: Fíjese en el estado a qué hora lo publiqué. No, no me despertó nadie, en realidad. Me desperté solito. Lo que pasa es que estoy ansioso. Porque, bueno, usted promete asado, pero...
1: ¿Eh? No, escúchame, mira cómo está ese carbón ahí.
0: Sí, el carbón nomás está ahí, pero...
1: No, le traje chinchulín, que a usted le encanta. ¿Cómo era el asunto? No, le gustaba el chinchulín a usted.
0: Dijo Freddy, ¿será? Será como tú quieras, pero así será.
3: Ojo, Josecito, lo que te vas a llevar a la boca. Por favor.
0: No.
3: Mira si no hay chinchulín.
0: No. Yo primero me aseguro. Después veo.
1: Bueno. Zulema, ahí...
3: Sí. Vamos a lo que vinimos, dijo. Sí. Hasta de charla.
1: Hicieron una modificación con respecto a la fecha de evento solidario para
3: Rogelio. Sí, le vamos a comentar a la gente que la peña a beneficio de Rogelio Cabrera del día 11 de julio no se había realizado por el hecho de que estaba el Mundial.
1: Exacto, sí.
3: Culpa de su amigo Paredes. varios grupos se habían bajado, ballet, que no podían... claro, por eso se modificó la fecha y se está realizando el día 8 de agosto, el sábado que viene se va a estar realizando. Mismo lugar, mismo horario, en el Centro de la Juventud de Granadero Baigorria, a partir de las 20 horas hasta las 3 de la mañana. Las entradas anticipadas están a 5.000 pesos hasta el día viernes, en puerta van a estar 7.000 pesos. Bueno, los grupos son los mismos. Los ballets de Mariela Mendoza, Los Muñoz, El Nuevo Desafío, Banda Día, Alejandro Ledesma, Los Costeros, Los Bogareños, Roselín, Yamila, Leo, vocalista de La Propuesta Musical, el ballet Alas de mi Tierra, Denise la Princesita, también va a estar el señor Almada, que toca chamamé, ¿cómo es el nombre? Ay, no me acuerdo, bueno, sé que el señor Almada. También, y sé que hay otro chico que también no tengo el nombre hoy, después de las 11 en el otro programa voy a tener el nombre. También creo que hace cumbia,
1: se van sumando.
3: Qué bueno. También vamos a tener la presencia de los excombatientes de Malvina, que también nos van a estar dando una mano, y así se sigue recibiendo colaboraciones para ese día, el que quiera donar, qué sé yo, ya sea para sorteo, para hacer algo ahí, o el pan, lo que sea, se sigue recibiendo.
1: Por ahí hay gente que, bueno, que me has comentado que te ha pasado, que por ahí no va a poder ir al evento, pero de todas formas quiere colaborar.
3: Sí, la verdad que sí. Mucha gente han colaborado así, uh-huh. Que te dicen no me traigan las entradas, no me dé la entrada, pero bueno, también a la Municipalidad de Granadero Baigorria, muchísimas gracias por ponerse todo lo de Rogelio al hombro, los municipales, los compañeros, familia, amigos, vecinos, uno por ahí decir... No nos conocen. Hoy te das cuenta que sí te conocen, sí. Y saben la clase de persona que somos, ¿no?
1: Qué bueno.
3: Así que muchas gracias a todos. Y bueno, tenemos esta semana para seguir difundiendo. Las entradas lo podés pedir al 341-3434-641. Cualquier cosa, el número tiene acá Josecito, así que...
1: Bueno, y por ejemplo...
3: Cualquier cosa en la semana, si necesitan entrada... Le hablan a José y José tiene el número de teléfono.
1: Y si alguien quiere colaborar por medio de transferencia, con lo que sea, todo será bienvenido.
3: Ah, si quieren, por transferencia es Rogelio 2.0 y le sale a nombre de Rogelio Cabrera.
1: Bien, Rogelio 2.0 y ahí está.
3: Y le sale a nombre de Rogelio Cabrera.
1: Bien.
3: Bueno. Ahí está. Sí, la verdad que mucha gente han colaborado, a las radios, a las FM, la FM MIC de Rosario, también la Radio Paraguaya, también difundiendo
1: el evento.
3: Después la radio de Copelo, que no me acuerdo, creo que es 102.7, la radio acá de Mónica Montero también, todo. todo, todo, la verdad, todos se han puesto al hombro, lo de Rogelio y bueno.
2: La Voz del Puente también.
3: La Voz del Puente también, la radio acá de Josecito, donde estamos saliendo ahora. Y bueno, esto es todo para que él se pueda operar y ponerse un desfibrilador, que es lo que le hace falta para su mejor de calidad de vida, de lo que le resta de vida.
2: Sí, sí, sí.
3: Es eso.
2: Sí, porque
3: usted, otra no hay.
2: Usted me comentaba, vamos a hablar un poquito de las complicaciones que tiene Rogelio, ¿no es cierto? Que no tener bien el organismo como debería ser, ¿no es cierto? Necesita de este desfibrilador.
3: Sí, sí, él necesita de un desfibrilador por el hecho de que él tiene mal de Chaga. Uh-huh. Y el mal de Chaga afecta los organismos. Y bueno, a Rogelio le tocó, Dios, a las arritmias. Uh-huh. Porque pudo haber tocado un riñón, un corazón, y daña totalmente. A él lo que le cuesta mucho es respirar, dolores como puntadas, y como que le quita el aire. Y bueno, pero y ahí también estamos peleando con la obra social, que tenemos IAPOS y
2: bueno, no cubren.
3: IAPOS nos soltó las manos con la ayuda que estábamos por recibir del desfibrilador gratis. IAPOS se hizo un costadito. Pero bueno,
2: lamentablemente con la mayoría de las obras sociales está pasando eso.
3: Exacto, así que
2: los afiliados están lamentablemente cuando necesitan una operación compleja se lavan las manos.
3: Nunca le pedí nada a IAPO, es la primera vez en los 65 años de Rogelio. Pero bueno, ahí la vamos a pelear, nos vamos a presentar en IAPO, nos vamos a presentar con canal de televisión. Vamos a seguir porque realmente él necesita ponerse ese aparato. Bueno, lamentablemente.
2: Exactamente, y bueno, y es por este motivo que se está haciendo este evento para recaudar fondos para que él se pueda hacer esta operación.
3: Claro, pensábamos la operación y bueno, Dios quiera que todo salga lindo y yo creo que no está muy caro.
2: Aparte hay que decirle a la gente también que es una operación que se tiene que hacer sí o sí.
3: Él sí o sí se tiene que hacer esa operación.
2: Es vital.
3: Sí, sí. Él sin esa operación corre riesgo de vida.
2: Sí.
3: Es la verdad. Porque para qué no vamos a mentir.
2: Aparte también, Zulema, para que la gente, porque esto lo charlamos, vos me has comentado, es una operación que ya se tendría que haber hecho. Pero por ahí, por el tema del, bueno, en este caso de la obra social, que se lavó las manos, y el tema de la recaudación de fondo también, por ahí... justamente para esto se hace el evento.
3: Él tenía turno para el 21 de julio. Uh-huh. Y lo suspendieron porque igual le iban a operar y la operación se pagaba después del evento este. Sí. Pero se suspendió por el hecho de que la obra social no nos dio el aparatito.
2: Ah, mira.
3: Es así. Es así, lamentablemente. Hay cosas que por ahí, bueno, uno... te da bronca, no quiere informarlo, pero...
2: pero son cosas que hay que comentarlo, lamentablemente.
3: Sí. Y bueno, todo el que tiene IAPO debe saber la decadencia, la burocracia de esta bendita Argentina, ¿no?
2: Sí.
3: Orgullosa de ser argentina, pero por ahí estas cosas da bronca cuando uno necesita y...
2: No, y aparte que no es solamente que uno necesita, sino que está en juego la vida de una persona.
3: Está en juego la vida de él, lamentablemente, como por ahí le puede pasar a un montón de gente.
2: Sí.
3: A un montón de gente. Hoy nos toca a nosotros, pero puede pasar a un montón de gente estas cosas.
2: Exactamente.
3: Pero bueno, yo tengo fe de que...
2: Sí, todo va a salir bien, porque Zulema, yo quiero decirte que también vos sos una persona muy solidaria. Has colaborado vos y tu familia con muchas personas que necesitaron, que vinieron a cuando vos tenías tu programa La Imbancable con tu hija, con Flor. Yo doy fe de que sos una gran persona, una persona muy solidaria,
1: que siempre estás presta para toda aquella persona que te solicite una colaboración, una ayuda, ¿no es cierto? Y eso es muy, muy importante, ¿eh? Así que yo tengo fe de que todo va a salir muy bien.
3: Sí, sí, sí, sí. Y bueno, esto, todo está... esta cruzada de estos chicos que vienen a tocar sin pedirte un peso, es lo que dejó el programa de radio. Tuvimos una muy linda colaboración también de Joana Jocelyn León, no sé si usted se acuerda, en su radio, sí, que habíamos hecho la cruzada de Joana.
1: Sí,
3: bueno,
1: sí,
3: Joana hoy está, yo creo que fin de agosto está cumpliendo sus 15 años.
1: ¿Cuántos añitos tenía Joana en ese momento?
3: Y Joana tenía en ese añito 5 años.
1: Una operación de médula que se tenía,
3: exacto,
1: que hacer. ¿Se acuerda que también tuvo muchos inconvenientes?
3: Habíamos hecho un muy lindo evento acá en la sede de Rosario Central, ¿se acuerdan?
1: Exactamente, sí, sí, sí.
3: También muchos artistas han pasado por ahí. Uh-huh. Sí. La verdad que la gente hoy que yo necesito están respondiendo.
1: Me alegra mucho saber que ella hoy está con sus 15 añitos.
3: Con sus 15 añitos y sigue viva.
1: Qué lindo.
3: La cruzada que hemos hecho por Joana. Sí, lamentablemente ahora me la llevaron a Puerto San Martín. Se tuvieron que mudar, pero esta nena vivía en Remanso.
1: Sí.
3: Nació y se crió en Remanso. Bueno, se tuvo que mudar. Pero
1: está bien de salud, que eso es lo más importante.
3: Sí. Siempre estamos en contacto con sus padres. Lamentablemente, bueno, ahora se me fueron lejos, pero le dije que igual las había ido a visitar. Yo cada tanto la visito.
1: Bueno.
3: Así que son cosas que, viste, deja la radio.
1: Sí. Buenas amistades y, bueno, cosas que han pasado, que hemos hecho. Y, bueno, la verdad que uno...
3: La verdad que
1: queda muy satisfecho con esas cosas.
3: Hemos hecho cosas lindas y cosas malas.
1: De las malas no me acuerdo.
3: No.
1: Josecito,
3: no le vamos a aburrir a la gente.
1: Bueno.
3: Vamos a escuchar una linda cumbia, algo. A levantar el ánimo del domingo, Josecito.
1: Vamos con un tema, Josecito, y ya volvemos. Ahí estamos.

0: Continuamos aquí con el programa A Media Máquina, conducido por nuestro amigo Josecito, quienes habla Jorge de Carlo. Todos los domingos estamos de 10 de la mañana a 12 del mediodía, aquí por FM Pasión Gigante 106.5 en el dial. 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Lo compartimos ahí a través de las redes sociales, así que nos pueden escuchar desde todos lados. El número de teléfono, ahí lo tiene mi amigo Josecito de la radio, para que soliciten un temita, si quieren salir al aire, dar alguna opinión. Bueno,
1: sí, el número para que se comuniquen es 341-308-4290, para que se puedan comunicar con nosotros.
0: Así es, hasta la hora 12 vamos a estar haciéndole buena compañía acá, y bueno que se sumó también nuestra amiga Zulema, que está aquí con nosotros, haciéndole compañía, conversando de todo un poco. Así que, Zulema, usted cómo, la verdad que hoy es un domingo espectacular, ¿eh? ¿Qué va a cocinar de rico, Zulema? Te voy a ver, un domingo que así como está hoy el día.
2: Te soy sincera, no sé. yo creo que me quedo a comer chinchulín con Josecito.
0: Marche un rapi.
2: ¿Usted, Josecito, es verdad que va a comer chinchulín?
0: No, dice, ¿no?, que no le gusta el chinchulín. Oh. Me dijo el otro día, ¿no?
1: A mí yo no vi
0: porque
1: nada.
0: Dice que una vez tuvo mala suerte con el chinchulín.
1: Yo no vi nada.
0: Es muy...
1: No quiero ser botón, pero yo no vi nada todavía. Capaz que lo dejó en el freezer, no sé.
0: No, mire, ahí ya está la... Ya estoy limpiando la parrilla, porque bueno, el asado se tiene que hacer despacito. Veo que usted...
2: Yo lo vi a Jorge ahí con la escoba y la palita.
0: Sí.
2: Carbón levantaba.
0: Sí. Mire cómo está.
1: Estaba contento.
0: Mire cómo está. Sí.
1: Estaba contento.
2: Después, ese gatito que está pelado ahí, ¿de dónde lo sacaron? No, hay un gatito en un gancho.
0: No, pobrecito, no.
1: Pobre gato.
2: No sé, acá su amigo, no, su amigo de Media Máquina, me parece que un peligro.
0: No, no es un,
1: usted dice
0: no
1: que
0: es un gatito.
2: No será mi gato, ¿no?
1: Usted dice que es un...
2: Yo voy a ir a contar mis gatos en casa.
1: ¿Usted dice que es como el de Rosario?
2: Y no sé. No
1: ¿Usted
2: sé.
1: Dice que es parte de la anécdota de Rosario?
2: Está muy enojado con Paredes, dice, no sé.
1: Sí, no, está enojado con Paredes porque no tiene ladrillo.
0: Lo
1: no
0: tengo entre ceja, entre ceja y ceja lo tengo.
1: Por favor.
0: No.
2: Mire, yo mi simple opinión sobre el Mundial, le voy a ser sincera como argentina que soy. Yo, ganamos el campeonato frente a Inglaterra. Claro. Después contra España, no me importó lo que pasó. No me importó si trajimos la copa. No, yo sentí que frente a Inglaterra fuimos campeones.
1: Había que ganarle.
2: ¿Por qué? Porque el que tiene cabeza, sabemos que no solo contra Inglaterra fue un fútbol, tenemos muchas cosas malas, malos recuerdos. Entonces yo ante Inglaterra me sentí campeona.
1: No, y aparte el quilombo que se armó con todo eso también.
2: Sí, después lo que se armó no importa, pero yo ahí me sentí campeona.
0: Sí, no,
2: y que me, como argentina que soy, sí, ante Inglaterra ya fuimos campeones.
0: Sí, sí.
2: ¿Para qué más?
0: No, por supuesto. Ese fue un gran partido de la selección argentina. Jugó, la verdad, muy bien. Fue el mejor partido del campeonato. Así que bueno. Que no le podemos reprochar nada a la selección, porque la verdad hay que llegar a la final. Hay que llegar a la final de un campeonato del mundo y la verdad que ellos llegaron a la final. Yo lo que voy es a las infracciones, al fútbol violento. Eso no me gusta. Al fútbol hay que jugar al fútbol. El fútbol se trata de jugar, ¿no es cierto? Un juego
2: con los pies.
0: Un juego limpio. Hay que jugar a la pelota.
2: Exacto.
0: No hay que ir a hacer otro tipo de cosa que no tiene nada que ver con el fútbol, que es ir a pegar a un jugador una patada, una trompada, un empujón, lo que sea.
2: Claro.
0: Eso no tiene nada que ver con el fútbol y aparte trae consecuencias.
2: Trae consecuencias
0: muy malas.
2: Y de por sí que los argentinos afuera somos mal vistos.
0: Sí,
2: ¿te imaginás con esto?
0: Sí.
2: Bueno, chao.
0: Sí.
2: Pero bueno. Bueno. No, pero... no deja de ser lindo Paredes.
0: Exactamente.
2: Es ya un bombón. No saquemos bueno, eso,
1: ¿por qué
2: ¿eh?
1: Dice eso?
2: No,
1: viene... ¿Por qué dice eso cuando viene Rogelio?
2: Bueno, que se entere.
0: Rogelio. Acá está Rogelio con nosotros.
1: No viene a ser como... Roger, te engañan con el Paredes.
0: Ahí está,
1: nah.
0: Rogelio.
1: O sea que, a ver si entiendo. Zulema, con tal de verlo a Paredes, que pegue como quiera. ¿O no? Que no. Haga la gran grulla en el medio del área, no importa.
2: Yo tuve el gusto de estar con Scaloni, personalmente.
1: ¡Apa! Fui.
2: ¿Con sí, no, pero sí, ¿cómo? Fuimos a Pujato.
1: Ah, pensé que estaba con Scaloni.
2: No, fuimos.
1: Pobre Scaloni.
2: Fuimos a Pujato, la verdad que excelente tipo. Nos atendió bien, sacó fotos, firmó, bárbaro. Fui una de las que fui a molestar a Pujato.
1: Ah, bueno.
0: Pero él muy atento con toda la gente.
2: La verdad, ¿no? Que bárbaro. Qué humildad. Y es de pueblo.
0: Sí.
2: A mí me gustaría, no hablemos más porque es de pueblo.
0: Me gustaría que siga Scaloni.
1: Ya firmó contrato.
2: Ya
1: firmó contrato. Se sabe que está en 2031.
2: Sí, un nene lo hizo firmar un contrato.
0: Me gustaría que siga él y que siga Messi también. ¿Messi por qué? Porque Messi es un referente muy importante dentro de la selección, más allá de la edad, o que juegue o no juegue. A mí me gustaría que Messi siga estando dentro de la selección.
1: Bueno, por lo menos se habla de que va a estar hasta la Copa América. Hay que ver si cómo llega también.
2: Por
1: lo físico también.
0: Sí, yo no voy a que si juega o no juegue. No, a mí no me interesa eso.
1: Pero para él depende...
0: A mí me interesa que Messi esté dentro de la selección argentina.
1: Claro, pero para él depende de eso, dijo. Uh-huh. Depende de cómo llegue físicamente. No quiere ir a pasar esa vergüenza de no poder jugar.
0: Pero no tiene necesidad de jugar 90 minutos como jugó ahora en este Mundial. Puede jugar 15 minutos.
1: Claro, pero lo poco que
0: lo importante que él esté dentro de la selección, porque él para mí es un referente muy importante, donde los demás convocados se van a sentir inspirados por todo lo que significa Messi en la selección argentina.
1: Eso sí, pero fíjese que para Messi es importante jugar.
0: Sí, pues bueno, pero...
2: Y si no, hagamos una cosa. Si Messi no quiere jugar más, vamos y jugamos nosotros. ¿Qué les parece?
0: Sí, bueno, sí.
2: ¿Usted se anima, Josecito?
1: ¿No se anima? No, me llamó al Mirón y le dije que no.
2: Ah.
1: Me dijo, necesito 9 de área, viste que no, los 9 se lesionan todo.
2: Y le dijo que no.
1: No, le dije que no le voy a hacer goles a ningún equipo para que usted gane fama.
2: Estoy a media máquina, le dijo usted.
1: No, porque dijo que buscaba un gran cabeceador y dije, bueno... Pero no. Es más, quiero que se vaya al Mirón esta tarde misma, mirá.
2: Ya pasó el tiempo.
1: Encima, bueno, eso yo. Ojalá que pase. Yo le diría a ¿usted de qué cuadro es, Zulema, primero?
2: Yo de Independiente.
1: Independiente.
0: Mira, el rey de copas.
2: Nosotros somos el rey de copa. Exactamente.
1: Eran el rey de copa.
0: No,
2: ¿por qué? Seguimos siendo rey de copa.
1: Pero pasaron muchos años ya.
0: No, y bueno,
2: pero no hay nadie que tenga la cantidad de copas que tenemos nosotros.
0: Claro.
1: Depende.
2: No, depende. A ver quién tiene.
1: Depende, vio que Uruguay se sumó dos.
0: Sí, no, bueno, sí, depende. Dice usted si le
1: regala. Depende cuántas estrellas te pongan en la
0: copita. Por ahí viene alguien y le regala una copita. Que se
1: no, eso no creo.
2: Si le regala a alguien, no sé.
1: Yo no hablo por eso. Yo digo porque hay equipos que se ponen estrellas.
0: Si te regalan copas, obviamente, cualquiera va a tener más.
2: Sí, pero una estrella regalada debe tener.
1: El regalo, bueno, sí, pero Uruguay lo tiene, también por eso te le digo. Igual que Boca por ahí también tiene.
2: A José le está salvando el vidrio, le digo, ¿eh?
1: Mirá.
2: Te está salvando el vidrio que está acá adelante, José, ¿eh?
1: No, yo te voy a decir una
2: cosa. Mirá, la puerta está abierta.
1: Sule, pero habla, ¿sabe qué sabe? Habla de un envidioso que quedó fuera de la Copa Libertadores.
2: Ah, bueno. No sé.
1: Habla de un envidioso de Boca que perdió la Copa Libertadores. ¿Quién está todavía peleándola? ¿Qué pasó? Dijeron, no, Boca va a ganar la Libertadores este año, 2026 gana la Libertadores. Fuera. Quedaron bueno. Fuera. Sudamericana, ganando por penales en Chile. Es sí. Más.
2: Tuvieron que ir hasta los penales.
1: Sí, le decía Paredes, haz el gol, Paredes, decía. Y ahora lo está criticando.
0: Dios mío.
1: No puede, ¿vio cómo es?
0: No puede jugar tan
1: es
0: mal.
1: Irrespetuoso, es
2: vamos
1: irrespetuoso.
2: Vamos a ver qué le.
1: Aparte es lindo que alguna vez le pegue alguna patadita, no es tan feo.
2: Vamos a ver qué le hace Ñulo hoy, cómo lo recibe.
1: ¿Cómo lo recibe Newell?
2: Claro, vamos a ver cómo le recibe a Paredes hoy Newell.
1: Yo creo que es un aplauso por lo del Mundial, nada más.
0: Claro.
1: Pero entre chiflido.
2: Después dentro de la cancha, pura patada.
1: Bueno, pero también Newell tuvo sus pateadores. Hubo un jugador que jugó en Boca también que pegaba cada dos partidos una roja. ¿Se acuerda? ¿Se acuerda, Jorge?
0: Sí, sí, sí.
1: Pablo Pérez, sí. Pepe.
2: Está como ustedes, a media máquina.
1: No, Pablo Pérez.
2: Peligro, los media máquina.

0: hicieron toda una campaña contra Boca para que no duerma.
1: No. Anoche. ¿Anoche? ¿En Rosario?
0: En Rosario. A lo mejor querían darle luz porque no había luz en esa zona. Puede ser. No lo
2: bueno,
0: sé.
2: Todo muy lindo.
0: Todo muy lindo.
2: Bueno, gente, yo sí. Me despido. Gracias por esta oportunidad de poder seguir programando lo de la peña del día sábado 8 de agosto. Tengo dos radios más que recorrer, así bueno. Que
1: saludo de parte nuestra.
0: De parte nuestra, muchas bendiciones.
2: Tengo que ir a La Voz del Puente, tengo que ir a Capitán Bermúdez todavía a otras radios.
0: La radio... seguir. ¿De Capitán cuál radio?
2: No, la de Copelo, FM 102.7, creo.
0: Esa es.
1: No me acuerdo el nombre.
0: ¿De Veina, puede ser?
2: No. Ahí les digo.
1: ¿La Veina? De Rubén. Es la radio de Rubén, me parece.
0: Espere que me acuerde.
2: Yo te digo.
1: ¿Positiva? Algo de Positiva. De la... No me acuerdo en este momento.
0: ¿Positiva está usted?
2: Positivo al Media Máquina está.
0: Sí.
2: Ahí te digo.
0: Pero no está tan positivo con Paredes. No. Yo ya lo veo esta noche cortándose los dedos por putear a Paredes. Esta tarde. Ojo con lo que hace Jorge esta tarde.
2: Es 102.7, energía positiva.
0: Ah, ahí está. Energía positiva. Ah,
1: ¿no? Algo de positivo era.
0: Bueno, energía positiva.
2: Ahí primero voy a La Voz del Puente, que me están esperando, que ahí ya están mandando un mensajito.
1: Saludo para Walter.
2: Y después voy a la.
0: ¿Le está mandando mensajito a Walter?
1: Saludo para Walter.
2: Sí,
0: Walter no apure. Walter está con nosotros ahora.
1: Walter y su esposa.
0: Walter, Antonia. Están con nosotros ahora.
2: Así que bueno, le dejo un saludo enorme a los oyentes acá de Media Máquina.
0: Ya te lo liberamos, Walter.
2: No me lo arruinen a Paredes, por favor. No. Gracias, gente. Bueno. Saludo.
0: Pero esto es así, Zulema. A las 20 me va a mandar mensajito Jorge, así que aguante Paredes tiene, por favor.
1: Que juegue el fútbol.
0: Claro, que siga jugando 20 mundiales más. Así que bueno. Gracias, Zulema, por estar.
2: Gracias a vos, José.
1: Bueno. ¿Vamos con un temita, José? ¿Qué te parece? Ahí vamos.
0: ¿Qué tiene? A ver.
1: Un temazo de las palmeras.
0: A ver.

0: Muy bien, continuamos con la media máquina hasta la hora 12. Josecito, ya estamos ahí.
1: Estamos
0: como queremos, digamos. Bueno, recién se fue nuestra amiga Zurema, nuestro amigo Rogelio también.
1: El tema es cómo queremos. ¿Cómo queremos?
0: Bien, por supuesto.
1: Ahí está, ahora sí me escucho mejor. No, pues, tú sabes que se me corre el micrófono, no sé, parece que no quiere.
0: Alguien le corre el micrófono.
1: No, o sea, hay una cosa acá que...
0: Josecito, 19 grados la temperatura, la verdad, impresionante el día de hoy, muy lindo.
1: Primaveral.
0: Primaveral, después del el tormentón, con granizo, ajá, tornado...
1: Huracanes.
0: De todo.
1: No, huracanes noche. Huracanes lo que pasó ayer.
0: Una lluvia impresionante.
1: Lluvia de bola ayer.
0: Sí.
1: Bueno, hablando de fútbol, Jorgito.
0: Sí.
1: Sé que mucho les interesa. Esta noche, esta tarde juega también, bueno, Boca y River, como dijimos. Ayer jugó también, hubo fecha, ahora después...
0: Boca, Ñul y River, Rosario Central. River, ajá. Qué lindo.
1: Qué lindo. Pero usted sabe una
0: dos
1: cosa.
0: Dos partidos hermosos.
1: ¿Por qué carajo? Y perdonen que la expresión de carajo, pero carajo es una buena palabra para usarla, ¿no? En los medios.
0: Sí, no, River, no, pero...
1: Suena así. Pero, ¿por qué carajo, digo yo, ocultan tanto los jugadores que van a jugar? Estaba buscando las formaciones y en ningún medio sale. Uh-huh. ¿Será porque no tienen confirmado o será porque quieren esconderse un poquito? Me da la impresión de que quieren esconderse un poquito, me parece. O no tienen muchas ganas de dar la formación. Por miedo a que se le lesione alguno.
0: No, ¿no? Y lo que pasa que generalmente los técnicos, sí, optan por dar prácticamente sobre el comienzo del partido, porque es como, sí, es como que si vos estás adelantando los jugadores que van a jugar, le está dando ventaja al rival, digamos.
1: No entiendo qué ventaja le puede dar, porque hoy por hoy los cuatro equipos andan mal.
0: Claro, bueno, pero...
1: Mucha ventaja no hay.
0: Lo ven de esa manera, digamos.
1: Sí, lo ven de esa manera.
0: Exacto.
1: ¿Sabe por qué digo la palabra carajo, que es buena palabra? Porque hay un medio de comunicación que se llama carajo. ¿Se acuerda?
0: Ah, sí, claro. Sí.
1: Bueno, ¿qué te voy a decir?
0: Que dicen muchas estupideces, ¿eh?
1: Sí, también. Es parte del juego de streaming. Es decir,
0: un juego bastante perverso.
1: Perverso, sí. Sí, sí, sí. Bueno, yo creo que la probable formación, yo le voy a dar la de central porque es la que más conozco.
0: A ver.
1: En el arco, obviamente, que Ledesma. Ahí no cambia, el arco no cambia. Ya que Fatu se fue del equipo y... Ah, hablando de jugadores central, no me quiero olvidar. Che, ¿qué pedazo, bajo la música,
0: sí,
1: qué pedazo de gol que hizo Agustín Módica?
0: Ah, sí.
1: Hermano, ¿por qué lo dejaron ir? Un 9 espectacular. Vea después la jugada de Mendoza, de los mendocinos, la jugada que se mandó jugando para Gimnasia de Mendoza ayer. Una jugada, un jugador, un golazo, la verdad. Que digo yo, ¿cómo puede ser que Central se pierda a sus jugadores? ¿Cómo puede ser que Central no pueda retener esos pibes en el plantel? La tomó... Yo creo que usted... Después búsquelo por internet, Jorge, me dice si fue un golazo o no. Mm. Pero búsquelo, una corrida espectacular. Yo creo que... No sé, Messi un poroto lo que hizo el pibe. Sí, no, hizo una jugada enorme. Mire que Gimnasia Mendoza no se destaca por ser goleador del campeonato. No se destaca por hacer goles maravillosos. De hecho, está peleando mucho por abajo, no por encima de la expectativa de un equipo mendocino como fue Godoy Cruz en su momento, como es Independiente Mendoza, que viene bien, o sea, que está peleando arriba la tabla general, y hoy por hoy es el ganador de la Copa, aunque a usted no le guste, la Copa anual la está ganando Independiente, hoy por hoy. Pero, golazo que hizo Módica. Bueno, le decía, Ledesma en el arco. Coronel, que estaba en duda un poco, pero todavía lo están probando. Ayer lo probaron un poco el entrenamiento y parece que puede llegar en el fondo. Los dos por adelante del arquero, el 2 y el 6, van a ser Gastón Ávila, el gato, y Nacho Obando. Nacho Obando que es el titular habitual, sacando Mayo, que el otro día jugó un poquito, y a Obando lo puso de 4 porque por la lesión de justamente de Coronel, que llevó sentido al partido la semana pasada. Uh-huh. Después tenemos Sandes, Agustín Sandes, que se quedó fuera del mundial, pobre, una pena porque es un buen lateral izquierdo y por ahí le pasaron las pelotas, sobre todo de Estados Unidos a Paraguay, por ese lado. Después, mitad cancha para va a tocar el 5. El 5 es el hijo del, bueno, del negro Ibafa, Franco Ibafa, que está rompiendo, es uno de los mejores 5 del campeonato. Seguramente va a tener una posibilidad en la selección, en la eliminatoria, seguramente, por eso no fue al mundial también, en este mundial. Bueno, lo que sabemos, Di María, Campas, Hamilton, que puede ser los últimos partidos en el canalla. Campas que va a jugar seguramente los dos partidos de Libertadores que tiene que disputar en estas semanitas contra Corinthians, así que seguramente va a jugar y se va a ir. No se sabe todavía si México o Brasil, la idea es Brasil o México, más que nada México, están hablando mucho de México, pero ojalá que no, ojalá que se pueda quedar, que en los últimos momentos se pueda quedar. Hay una posibilidad también de que mediocampo está en duda ahí. Yo diría que va a jugar Pizarro, Vicente, que a mí no me gusta mucho, juega muy mal, no pisa el área, pero bueno, es uno de los que al Mirón les gusta, por así decirlo. Usted sabe que cuando uno técnico le gusta un jugador, generalmente juega, aunque juegue mal. Y bueno, hay que ver quién ocupa el otro puesto que falta. Ojalá que...
0: ¿Di María juega?
1: Di María juega. Di María es puesto. Lo que falta por decidir todavía es si Cantizano juega o si por ahí puede entrar otro jugador. Así que vamos a ver. El de Baigovia se habla. Se habla mucho de los pibes, algún pibe que pueda estar por ese lugar, algún enganche, alguien que llegue al área, más que nada, que eso es lo que está necesitando Central. Y arriba va a estar Copetti, seguramente. Uh-huh. O puede ser la duda ahí, que tengo una dudita ahí por el tema de este jugador que trajo nuevo, que no viene vendiendo. Pero bueno, yo le apuesto a que puede jugar al arranque Copetti en la formación, como único 9. Ya que, bueno, tenemos los delanteros tocados todos. En realidad están todos tocados, pero bueno, lo veo más Copetti, más llegando al área, más jugando, más visitando el área, más visitando el arco, que a los otros jugadores, la verdad. Así que bueno, espero que sea un lindo partido, Jorgito. Como siempre, 4-1-3-1 es la formación de Central que siempre usa. 4-1-4-1 es la formación que siempre Central toca en cancha. Así que bueno, esperemos que...
0: ¿Se arriesga con un resultado?
1: Me conformo con, con un gol sobre la hora, la línea, que lo tenga que...
0: ¿No le tiene mucha fe a su jugador usted?
1: No tengo ninguna fe a ninguno de los dos.
0: ¿Cómo? Venimos llegando. ¿Está Di María?
1: No le tengo fe ni a Central ni a River hoy. Hoy va a ser un partido para ver quién es el que pueda ganar el partido. Hoy se define por detalles.
0: Pues yo creo que la presión está sobre Central porque juega de local.
1: No, juega visitante.
0: Ah, de visitante.
1: Jugamos en el Monumental.
0: Ah, bueno, entonces.
1: Y la presión la tiene el Chacho Coudet. Uh-huh. El Chacho la tiene. Mira, el Chacho y Almirón tienen presiones. Yo creo que la presión le sube a las nubes. Van a tener que comer bastante azúcar para bajar la presión o algo, no sé. Pero la tienen bastante por la nube. El Chacho está un paso fuera, te diría. Mm. Un paso fuera, como viene jugando.
0: Sí, dio indicios el otro día, que él dependía...
1: De los resultados.
0: De este resultado, así que bueno.
1: Sí, pero ya creo que yo te voy a dar un pronóstico, Jorge.
0: Sí, a ver.
1: Si el Chacho se va de River, recae en Rosario. Viene para acá. Porque yo creo que si hay un empate y encima Central queda fuera también de la Libertadores, Almirón no lo puede seguir bancando por las elecciones también en Belloso. Es complicadísimo bancar un técnico que no quiere la gente. La gente no lo quiere. Por más que después Di María haga 15 goles en un partido, no lo quiere. No, Los jugadores mismos no quieren al técnico, ¿eh? Uh-huh. Los jugadores mismos no están jugando bien porque no se sienten cómodos. Tenemos algunas lesiones de último momento. O sea, viene siendo un hospital Newell's y Central, en ese sentido. River también, con Acuña.
0: Muchos lesionados, dice usted.
1: Muchos lesionados. Vos fíjate que no juega Acuña. No juega tampoco, creo que en River, no juega tampoco Angelito Correa, que vino a jugar en River. Un confeso hincha fanático del canalla. Algunos especulan, dicen, no, porque es de Central, no quiere jugar. No, no juega porque está lesionado. Ya la otra vez demostró que no podía. Que no podía generar juego. O sea, cuando un jugador viene, no puede generar juego, no hay ni hincha ni nada. Él quiere jugar todos los partidos, es un profesional.
0: Claro.
1: Pero bueno, a veces hay que ver también si llega. Si por ahí para unos minutos capaz que llegue, pero no creo que para todo el partido. Igual tiene muchas bajas el Chacho, ¿eh? Tiene muchas bajas.
0: Sí, sí.
1: Muchísimas bajas, sí. Para mi gusto.
0: Y hay mucha crítica de parte de la gente de River porque invirtieron mucho dinero.
1: Se está hablando de 50 millones
0: más,
1: de dólares.
0: Más todavía.
1: Más todavía.
0: Y los jugadores no están respondiendo, ¿viste? Entonces hay una crítica fuerte.
1: Es que si te pones a pensar, los jugadores que compró no son de un renombre. No tienen un nombre específico.
0: Bueno, pero los trajo prácticamente a todo eso, los trajo Gallardo.
1: Sí, también.
0: Ahí también hay una crítica sobre él.
1: Bueno, pero ahora ya está. El Chacho hace más de 6 meses que está en el plantel. O sea, sí. Ya no hay una... Es lo mismo que, digamos, Almirón. No, pero Almirón tiene jugadores que trajo Haaland. Pero Haaland se fue a fin de año, o sea, el año pasado. Ya pasaron 7 meses.
0: Claro.
1: O sea, vos tenés que ver... El equipo juega mal. Y el equipo... los dos equipos están jugando mal, pero hablando del canalla, que es lo que más hablamos en esta zona... el equipo está jugando mal, el equipo no está respondiendo, al equipo le hacen un gol y el equipo no responde, es así. Con Haaland el equipo iba perdiendo 2-0 y te lo daba vuelta en 3 minutos. Vos te sentabas a mirar el partido, no sé si vos te acordás, era como la selección, Jorge.
0: Sí.
1: Vos te sentabas a mirar la selección y ¿qué pasa? Sabes que en cualquier momento te puede dar vuelta un partido, como lo hizo en el Mundial. Y esto pasaba con Central en la época de Haaland. Al principio Haaland también tuvo sus altibajos, pero después se acomodó. Se acomodó jugando. Se acomodó poniendo 2 delanteros, se acomodó metiendo un enganche, se acomodó lavándole un poco la cabeza a Campazzo y a muchos jugadores. Hasta psicólogo le ha puesto a los jugadores para ver si era el problema psicológico. Entonces, bueno, hizo un buen trabajo. La verdad que hizo un buen trabajo y con poco menos que lo que tenemos ahora. Poco menos. Fíjate lo que compró Central este mercado pase. No sé si te diste cuenta lo que compró.
0: Sí, a ver.
1: Y primero Di María, que llegó ya hace un tiempo. Después, bueno, lo tiene a Campaz, que lo está manteniendo hasta ahora. Lo tiene a Franco Servi, un jugador de nombre, de bastante nombre. Paul Fernández, que si bien no es un jugador, tiene sus años y ya no está jugando como tiene que jugar, es un jugador que le rinde en el sentido de, como usted dice, de Messi, ¿vio?
0: Uh-huh.
1: Una cosa así. Es algo parecido. Paul Fernández. Después tiene el mejor 5 del campeonato, tiene el mejor 2 del campeonato, que es Nacho Obando, que no lo llevó al Mundial, lo llevó como Spavin Scaloni, pero no lo convocó para jugar. Podía haberlo hecho, de hecho... Estaba dentro de las posibilidades de reemplazo de no me acuerdo quién era que se había lesionado en la selección que no pudo jugar en el Mundial. Estaba dentro de los reemplazos. Pero bueno, decidió por otra cosa el técnico de Argentina. Le salió mal, encima. Porque los poquitos minutos que jugó, le hicieron el gol por ese lado. O sea, no le vendió. Así que vamos a ver qué partido se hace hoy. 19:15 en el estadio... Monumental más monumental, ¿eh? Nombre si los hay, sí, si los hay, porque si, o sea, acá sería, no sé acá qué puedo poner, Coto Gigante, qué sé yo. Creo que ahora están las propagandas full. Bueno, y acá en el Estadio Coloso Marcelo Bielsa, que lleva el nombre de este jugador y técnico, que en Uruguay no lo quieren, en Uruguay le dan el baje en cualquier momento, si no le dieron ya, sí, quedó muy mal en el Mundial. Van a jugar Boca y Newell's a las 19 horas, a las 17 horas. 17 horas, 19:15 el siguiente partido, así seguido, para ver fútbol toda la tarde. Bueno,
0: Josecito, sí. ¿Qué te parece si vamos a un temita musical?
1: Dale.
0: Y después seguimos con la media máquina. Hasta la hora 12, estamos sí, ahí.
1: ¿Qué hora es? Dígame.
0: Y son de 35 más o menos.
1: Ahí. ¿Cómo más o menos? Mira el horario.
0: Ya te, que
1: según mi reloj.
0: ¿Usted quiere la hora precisa? 37.
1: Según el
0: 11:37.
1: Claro, según el reloj de Jorge, 37. Según el mío, 36. Según el de la hora oficial, el 35. Y según el Gemini, 32.
0: Vamos con un temita musical.
1: Bueno, vos, usted diga, yo siempre tengo la costumbre de decir, bueno, son más o menos entre las 20:30 y 20:35.
0: Por ahí andamos.
1: No te equivocás, viste. Bueno, un saludito grande para toda la gente que nos está escuchando, Jorgito, ¿eh?
0: Dale.
1: Mucha gente. Mucha gente que le gusta mucho lo que hablamos, ¿eh? Así que, bien. ¿Vamos?
0: Ahí estamos.

0: Ahí estamos compartiendo, claro que sí, claro que sí. Aquí estamos hasta la hora 12 del mediodía, Bueno, Jorgito.
1: Sí, sí.
0: Sí, señor.
1: Sí, señor.
0: Qué victoria de Tigre, por favor. ¿Cómo viene Racing? Debe estar contenta. Ah, con Racing estaba contenta la Zulema. Ahora entiendo, perdió Racing. Ella es independiente, dijo.
1: Perdió Racing, perdió Belgrano.
0: Ajá. Empataron en defensa y. ¿Y quién era el otro que me olvidé? ¿Estudiante de Río Cuarto?
1: Sí. Sí.
0: ¿Qué más? Habíamos escuchado. 2-0 Gimnasia de Mendoza a Unión con dos goles de Módica. Uno de ellos un golazo. Y me falta uno. Argentinos. Argentino que le ganó a Belgrano de Córdoba, el campeón, 1-0. Le ganó en Alta Córdoba, allá en Córdoba le ganó Argentina. Bueno, en realidad no era extraño porque los dos equipos están jugando muy bien, están punteros. De hecho, Argentino puntaje ideal. Argentino ganó todo lo que jugó. Todo. Jorgito.
1: Viene jugando muy bien Argentino Junior, la verdad.
0: Sí, aparte, se decía, el otro día estaba escuchando esa barbaridad que dice, pero jugó con Sarmiento, pero jugó con Estudiantes de Río Cuarto, no jugó con nadie. Bueno, ahora jugó con Belgrano y volvió a ganar.
1: Sí.
0: O sea, no tiene que ver el rival. Claro. Si bien hay algunos más débiles, tampoco hay que subestimar.
1: No, claro.
0: Cuesta a todos. Pero bueno, es cierto que son inferiores. Es cierto que están peleando el descenso, igual que muchos otros. Gran victoria de Tigre, ¿eh? Tigre sí. Viene muy bien el matador. También, ¿eh? Muy bien el matador de victoria. ¿Eh? La fecha continúa hoy, sigue mañana. Así que vamos a ver cómo se arma el campeonato, ¿no? Cómo se va armando.
1: Y esto recién está empezando, así que.
0: Y bueno, sí. Y la idea de muchos es llegar entre los 8. Porque eso te permite jugar los playoffs que después terminás siendo campeón o no. Así que. Digamos que es un torneo bastante. A mí no me gusta mucho este formato igual. A mí me gustaría que sea un formato año a año. Todo el año completo. Que salga campeón el mejor, listo, punto. El que ganó todos los partidos de ida y vuelta, listo. Eso es.
1: Como antes, que, dice usted.
0: Claro, viste que antes el campeón era el que ganaba todo, la mayoría de los partidos. O sea, ¿entendés?
1: Claro.
0: Ahora no, viste que quedaste de los 8 y capaz que salí campeón. O sea, y quedaste 8. Con un puntaje, pues capaz que le sacaste el puntero, te sacó 15 puntos. Pero bueno, también es cierto que los descensos también deberían ser por puntaje anual también, y los últimos dos abajo. Uh-huh. Y los últimos, los campeones de la B a primera y listo. Una cosa más sencilla, ¿no es cierto, Jorge? Además se juega ida y vuelta.
1: Exactamente, sí.
0: Y si es posible con público, mejor. En algunas canchas, por lo menos. Pero bueno.
1: Tendría que volver el público visitante, ¿no?
0: Es que hasta que no cambie la dirigencia política de la AFA, no lo veo posible. No lo veo posible. Porque ponen muchas reglamentaciones, que los 5 segundos del saque o de. Si es saque de costado, creo que es saque para el otro equipo. Si es el arquero, es córner. Mm. Viste que lo van incorporando cosas.
1: Sí.
0: En cualquier momento, no sé. Y dicen que se va a incorporar la hidratación. O sea que los partidos van a durar 15 horas, más o menos. Entre el bar y. Pero no puede. No, pero a mí me causa gracia por ahí, ¿viste? Porque, ¿viste los velatores de radio, Jorge?
1: ¿Mm?
0: Empiezan. ¡Gol! Hay que esperar el bar. Y se matan a puteada porque dicen: no puede ser. Un golazo que tenés que estar viendo el bar. Y después tenés que volver a grabar. Le pasa mucho a un velator de Rosario que tiene que volver a grabar después. En un momento es como que corta un poco el velato para velatar el gol, porque queda como en la nebulosa.
1: Claro. ¿Viste? Y no, y hay que adaptarse a las nuevas reglamentaciones.
0: Sí, pero en el bar del Mundial o de la Copa Libertadores o lo que tiene que ver con la Mundial de Clubes,
1: sí.
0: No tardaba más de unos segundos.
1: Yo creo que el tema, hablando del VAR,
0: sí.
1: Creo que es una buena herramienta.
0: Hay que saberlo.
1: Pero por ahí en ocasiones se está utilizando mal. Mundial también se utilizó mal el tema del VAR.
0: ¿Eh? Yo digo la tardanza. No puedes tardar tanto para decir si era gol o no.
1: Claro.
0: O sea, primero hay que implementar el chip. No queda otra. El chip te va a decir si es gol, no es gol, fue posición adelantada o no. Por el tema de cuando parte la pelota. Uh-huh. En cambio, muchos goles que se anulan después terminan diciendo no, estaba por una uña o por un pelito. Yo no me acuerdo en el mundial a quién le cobraron que tenía el pelo porque tenía un jopito. Es una locura, vos. Claro, no te puedes hacer un peinado original porque está en posición adelantada. Pará, ¿qué te pensaba, no? Déjame jugar, decirle, Jorge.
1: Claro.
0: No, es como los caballos, ¿viste? Ganan por un hocico.
1: Por la oreja. Sí, por el hocico.
0: No, tener una nariz un poquito más adelante y está posición adelantada.
1: Y bueno, sí, eso no.
0: ¿Te imaginas? No, le cobraron posición adelantada a Di María por la nariz más larga. O sea, para nada. Que la están viendo con una regla. No, es increíble. Es increíble. Bueno, pero es lo que tenemos ahora, ¿no?
1: Sí. A mí lo que me gustaría de la tecnología que ya está implementada en el fútbol, el VAR sobre todo, a mí me gustaría que la FIFA, la Conmebol, la Unión Europea, si es que corresponde, en los torneos de UEFA, en el tema de la reglamentación. Yo voy a hacer hincapié en este tema, en el tema del juego violento. No me gusta esa parte. O sea, si vos vas a hacer un foul, como quieras llamarle, sin pelota, yo creo que ese jugador tiene que ser automáticamente advertido, por más que el referee no lo haya visto.
0: Bueno, en el VAR está eso. No se aplica correctamente nada más.
1: Bueno, eso es una falla de
0: fíjate en Brasil.
1: Es una falla del sistema, entonces, que está, para mí, está perjudicando al deporte.
0: Al deporte.
1: Al deporte. Pero limpio.
0: Fíjate lo que pasó en Brasil. El Inter de Porto Alegre tuvo un lesionado. Creo que fue el Inter de Porto Alegre que tuvo un lesionado y la sanción para el jugador fue hasta que no se termine de recuperar y vuelva a la cancha, no puede volver. Y son como 6 meses de rehabilitación del jugador.
1: Claro.
0: Le quebró la tibia, o sea. Entonces, está bien eso. ¿Por qué tiene que seguir jugando un jugador que pegó así?
1: Claro.
0: Eso sí estoy de acuerdo. Que no se mida por la falta, sino por la fuerza de la falta.
1: La acción.
0: La acción, la fuerza de la falta. Porque vos podés cometer falta, es un juego de contacto. Pero lo que no podés hacer es ir con mala intención.
1: No, aparte.
0: Tirarte adelante sabiendo que no vas a llegar.
1: Aparte, vos tampoco podés, en un partido de fútbol, vos no podés pegar a tu adversario sin pelota.
0: Claro, por eso te digo.
1: Por eso yo digo que ahí es donde la tecnología que está implementada tiene que aplicarse, claro, a este tipo de actitudes. O sea, si vos haces un full sin pelota, automáticamente tiene que ser amarilla.
0: No,
1: y si lo volvés a hacer, roja.
0: No, para mí tiene que ser directa.
1: Entonces, ahí es donde el sistema tiene que entrar en juego. ¿Para qué? Para que el juego no se vuelva violento, porque para eso está la tecnología, sí, aplicada.
0: Pero
1: hoy en día.
0: Porque una amarilla no hace que el jugador pegue menos.
1: Ah, no, sí, ¿cómo? Que no, te no, condiciona. No.
0: Te condiciona en el momento.
1: Te condiciona porque si te vuelven, claro, a sacar amarilla, te expulsan.
0: Claro, pero te cobra. A ver, te condiciona en el momento. ¿Cuántas veces, por ejemplo, los árbitros?
1: Aparte te voy a decir, un jugador que se hace expulsar, ¿está perjudicando a su equipo?
0: Sí, pero ¿cuántas veces, Jorge, también le saca la amarilla por una falta durísima, que para mí es de expulsión directa, y después el árbitro se siente condicionado, como que, bueno, ya te saqué, ¿no? ¿Me entendés? Esta patadita fue menor que la otra y bueno, no le saco más amarilla porque le voy a sacar la...
1: No, eso está a criterio del... Yo voy
0: por eso,
1: a... No,
0: tiene que
1: no,
0: ser,
1: no, no, yo voy a...
0: Si hay una patada descalificadora,
1: no,
0: sin
1: no,
0: pelota...
1: No, vos estás yendo para otro lado, yo estoy yendo para otro lado.
0: A ver.
1: Escuchá, yo lo que digo es que al fútbol no podés jugar al fútbol y lesionar a tu adversario sin pelota.
0: Por eso tiene,
1: ¿entendés?,
0: que ser... Por eso tiene
1: sin
0: que ser
1: pelota función. Vos no... O sea, la pelota, el juego está pasando por allá,
0: sí,
1: y vos en esta otra esquina le pegaste un empujón o una patada a tu adversario, no tiene nada que ver eso.
0: Por eso te digo,
1: vos tenés que frenar de raíz la violencia.
0: Claro, pero por eso te digo,
1: para eso está el sistema, para eso está el VAR.
0: Claro, pero
1: que tenés cámara por todos lados.
0: Con una amarilla no alcanza. Para mí es roja.
1: Bueno.
0: Porque no tenés la pelota. no estás disputando un balón que se te fue la mano. Estás jugando con la vida de la otra persona. Entonces, para mí no es amarilla. Porque vos le sacas amarilla por una jugada, ponele. Que la pelota está en la izquierda y el jugador número 3 le pega al número 9. ¿No es cierto? Sin claro. pelota. Le sacas amarilla y después te quedas condicionado porque la próxima vez... ¿Y qué le saco ahora? Porque este tipo pegó menos ahora.
1: Claro.
0: Entonces, directamente es roja y si hay una lesión grave de las semanas que sea, se lesiona, se comprueba que hay un desgarro no sé, un problema físico, algo, listo, vos no jugás por una semana, dos, tres, cinco semanas, lo que dure, más allá de las rojas que te sacan. Bueno. O sea, eso para mí tiene que pasar.
1: Así es, Josecito.
0: Directamente.
1: Vamos con un tema.
0: Tema directo, me parece, ¿no, Jorge?
1: Sí, sí.
0: Y evitar que el técnico. Evitá inclusive que el VAR o que el árbitro, en el caso de Argentina, se sienta como. Y le saqué la roja.
1: Condicionado.
0: ¿Será que, claro, será que si le saco la amarilla me van a putear, viste cómo son? Entonces, roja directa y por el VAR. El árbitro no tenga nada que ver. Señor árbitro, acá, el VAR. Bueno, ¿qué pasó? ¿Qué pasó? El número 4 le pegó una patada sin pelota al número 10. Ah, bueno, a ver, voy a ver. Bueno, listo, es roja, listo, chao.
1: Sí.
0: No hay Lola, listo. ¿Le pegó?
1: Exacto.
0: Listo.
1: José.
0: No hay, vamos a interpretar, viste que te dice el árbitro, interpretando la jugada, qué sé yo, que no sé qué, que fue de costadito, que fue de... No, fue una patada, listo.
1: Claro.
0: ¿Qué costadito? Costadito le quedó la pierna que se pegó.
1: Uh-huh.
0: O sea, moletón está.
1: Claro.
0: Así que bueno. Pero bueno, tiene que cambiar la regla del... En algunos aspectos todavía. Creo que todavía falta. Sin desmerecer el fútbol, ¿no?
1: Exactamente.
0: Lindo ver el portero también un poquito, ¿no?
1: Sí, sí.
0: Un poquito una... ¿Quién no se comió una patadita por llevar la pelota, viste, de más y hacer una jugadita de más? ¿No?
1: Sí,
0: sin intención. Vos fijate, Di María te hace un enganche y el tipo recibe las patadas, o sea. Por hacer un enganche de más, a lo mejor.
1: Uh-huh.
0: O capaz lo mismo, pasa lo mismo. Pasa lo mismo como con Messi. Messi quiere hacer una gambeta o algo y...
1: Bueno, pero eso ese fútbol, ese cuando la pelota se está disputando y va al contacto, digamos, inevitable con el adversario, con otro jugador. Yo a lo que yo me refiero no es a ese
0: claro,
1: tipo de jugada.
0: Sin pelota.
1: Claro, vos no le podés pegar a tu adversario sin pelota.
0: Por eso te digo, ¿entendés? Que no estoy de acuerdo que sea amarilla, para mí tiene que ser roja.
1: Claro.
0: Sin pelota es roja, directa.
1: Claro.
0: Es como si te tapara la boca y le decís de tu madre.
1: Claro.
0: Bueno.
1: José,
0: boca.
1: José, antes de... Ya estamos prácticamente en el final del programa, pero yo sí. quiero pasar un hermoso chamamecito para nuestro amigo Rogelio.
0: Dale.
1: Y también para todos los amantes de este género musical, que es el chamamé, para todos los amigos que están ahí del otro lado, y después volvemos ya para...
0: Sí, se ve que hay viento por acá.
1: Bueno.
0: Se me volvió a coger el micrófono. Se come. Es lo que yo digo, hay viento.
1: Vamos, José, con
0: hay
1: el
0: un
1: tema.
0: Vientito.
1: Ahí está.
0: A ver.

0: Bien, ya estamos prácticamente en el final de un programa más de A Media Máquina, Josecito, aquí por FM Pasión Gigante. Todos los domingos, recordá, vamos a estar haciéndote buena compañía desde aquí.
1: Queda corto el programa, te digo, ¿no?
0: Ah, sí, la verdad.
1: Una horita más, a ver, hoy... ¿quién nos dice, no? Una horita más.
0: Bueno, cada programa, Josecito, se van incorporando cositas, así que...
1: De a poquito.
0: Ojalá que no tengamos más problemas técnicos, pues yo creo que no.
1: No, solucionando ese temita que le decía, ya está. Y si no está, va a tener que estar. Bueno, hablando de estar, aquellos que quieran tener su propio programa en la semana pueden acercarse a la radio, calle Callao 2358. Está, bueno, mi casa y la radio también, así que si quieren acercarse, en realidad es 2350, marca el mapa, así que por las dudas le digo, si ponen FM Pasión Gigante en el GPS, les aparece 2350, que es aquí, al ladito de mi casa de 2358, y tenemos la dirección. Porque es grande el terreno, ¿vio? Bueno, y vénganse a la hora que quieran, durante el día, si no se comunican conmigo en el bueno, en lo que es el WhatsApp, ¿eh? Así que...
0: ¿El número?
1: Número 341-308-4290, o por las redes sociales también se pueden comunicar. De hecho, publico muchas veces ahí que busco... Ah, y otra cosita, Jorgito, antes de que nos vayamos. Busco asesor comercial. O asesora comercial mayor de 18 años, si quieren trabajar buscando publicidades, también los espero. Si alguno está que no tiene trabajo, sin límite de tiempo y horario, hasta el 50% de ganancia.
0: Ahí está la convocatoria, entonces.
1: La convocatoria. ¿Y usted?
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1: gran
0: programa el de hoy,
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1: 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Todavía no pasó nada, así que se ve que está todo bien. Bueno, hicimos lo que pudimos, muchachos. Hasta el domingo, Jorgito. Hicimos lo que pudimos.
0: Josecito, gran semana para vos. Gran comienzo de semana. Gran comienzo de semana también para todos los amigos que están del otro lado. Y bueno, muchas gracias por estar ahí escuchando. Nos vemos el domingo que viene.
1: Hay que decir algo más que decir.
0: A ver.
1: Aguante Di María, aguante Central y aguante Paredes, che. Démosle una chance. Démosle una chance, Jorgito.
0: Aguante el fútbol limpio.
1: Blanca a Central hace tan bien que pierda Newell. Y a Newell hace tan bien que pierda Central. Que, bueno.
0: Bueno, amigo, nos vemos.
1: Nos vemos, nos vamos a escuchar el
0: domingo que viene, si Dios quiere.
1: Y no sé, vamos a tener sorpresa la semana que viene.
0: Bueno.
1: Este lunes, el otro.
0: Buenísimo.
1: Bueno, vamos a despedirnos entonces.
0: Listo.
1: Hasta el domingo, Jorgito.
0: Hasta el domingo.
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6: Es la hora 12, 5 minutos.
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4: Es la hora 14, 2 minutos.
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0: 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Tu emisora de radio amiga te informa la hora oficial.
3: Es la hora 18, 3 minutos.
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0: 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Tu emisora de radio amiga te informa la hora oficial.
3: Es la hora 20:05.

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